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0: puede pasar el tiempo así de rápido, ¿eh? 4 de junio de 2026. Lo digo porque precisamente hoy estoy de celebración.
1: Sí.
0: Te lo voy a contar a lo largo del programa de hoy. 4 de junio de 2026. ¡Oh, vaya! Vaya fecha exacta, ¿eh? Bueno, pues feliz, contento y con orgullo de pertenecer a los 40 después de tantos años. Hoy te voy a contar que es una fecha muy señalada, pero que muy señalada para mí. Estamos en las 6, las 5 en Canarias. Mi nombre es Dani Moreno. Bienvenido, bienvenida. Anda ya en los 40. Arranquemos, por favor, con nuestro número 1. Que es este. 10, 9, 8, 7, 6, 5, 4, 3, 2, 1. El canario ha conseguido el número 1 directo. Quevedo con Elvis Crespo, se llama La Graciosa.

graciosa número uno en los 40 desde Canarias, Quevedo. Y ojo, porque vamos a hablar de las islas también. España bate el récord con 26,6 millones de turistas internacionales hasta abril, que gastaron 36.700 millones de euros. Los ingleses lideran en número de visitantes, que roza los 5 millones, y las Islas Canarias, como te decía, repite como destino turístico favorito para el turismo internacional. Un total de 5,7 millones de personas visitaron el archipiélago durante los primeros 4 meses del año. A Canarias le siguen Cataluña y Andalucía. ¡Ay, qué buenas zonas! ¡Qué buenas tierras en nuestro país a disfrutar! Y el verano, como te decía, a la vuelta de la esquina. Prepárate, porque esta es una de las canciones que seguro que vas a seguir bailando este veranito. Sebastián Yatra, Manuel Turizo y BL. Vaya triplete. Se llama Vagabundo.

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1: Llegan muchos mensajes a nuestro WhatsApp, 616-529-899, 616-529-899, porque hacemos canciones personalizadas y son dedicatorias especiales desde Anda Ya en Los 40 para que las escuche todo el país. Pero es que este mensaje es muy dulce, escucha bien.
2: Buenos días, Carlota. A ver si me puedes hacer una canción muy especial para mi pareja, que es una crack. Le gusta mucho el color rosa y es muy pastelera y le gusta mucho el deporte. Que la quiero mucho, a mi chica de Sevilla, con todo mi amor y todo el arte del mundo, que os quiero tela porque es que me alegráis todas las mañanas. Venga, besito, besito, besito desde Sevilla.
1: Gracias, te queremos tela también nosotros. Y Carlota más, que está en la redacción escuchando vuestros mensajes. 616-529-899. Pues eso, canción pastelera.
3: ¡Hola, esa Sevilla!

0: que sí, tú puedes hacer lo mismo. Da igual el tipo de música que te guste, que nosotros vamos a poner ahí 40 segundos una canción personalizada para quien tú quieras. Tu pareja, tus hermanos, tus vecinos, compañeros de trabajo, algún gremio en concreto, gremio de los pasteleros y pasteleras, pues para ellos, ¿vale? Y para tu pareja también, pues claro que sí. 616-529-899, solo en Anda Ya, en los 40.
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1: ¿Quién es?
2: Soy el sargento Hugo Mina, la llamada aquí de la DGT.
1: ¿Por qué? ¿Qué ha pasado?
2: Bueno, tenemos un problema. Se examinó el carnet de conducir el 14 de diciembre del año pasado, ¿no?
1: Sí.
2: Vamos a tener que repetir lo que es la prueba. ¿Está conduciendo?
1: No, ahora mismo no. ¿Cómo voy a repetir la prueba?
2: Sabía lo del tema del examinador, ¿no? Que estaba con medicación.
1: ¿El qué?
2: Es que este hombre estaba bajo medicación para dejar de fumar y entonces lo prohíbe la ley.
1: No, no, yo no me puedo examinar otra vez. Eso no puede ser.
2: ¿Usted tiene vehículo? Ahora no.
1: Claro.
2: ¿Está conduciendo?
1: No, no, estoy bajado ahora mismo.
2: ¿Dónde se encuentra usted ahora mismo?
1: ¿Cómo se llama esto? El polígono de la llave.
2: Al ver alguna patrulla por ahí, por Bailén, ¿me recibe?
1: Pero no, hombre, pero ¿cómo va a venir una patrulla ahora aquí a Bailén?
3: Poder central, aquí 524.
2: Sí, necesito que vayáis a proceder a la detención de un sospechoso para retirar lo que es el carnet de conducir.
1: ¿Detención de un sospechoso? ¿Pero cómo van a detener a mí ahora?
2: Sí, tenéis que retirarle lo que es el carnet de conducir.
1: ¿Y pero para quitarme el carnet me tienen que detener? Pero que no me pueden detener por el carnet, que yo le di el carnet, pero que no me detengan.
3: Vale, recibido, aquí la carta.
2: Vale.
1: Está hablando por el pinganillo, dice. ¿Pero por qué me van a detener a mí?
2: No, no, detener no. Van a ir a proceder a la detención para entregar el carnet de conducir.
1: Eso no es justo.
2: Y va a tener que volverse a examinar, ¿vale?
1: Eso no puede ser, hombre. ¿Cómo me voy a examinar porque el tío se esté quitando de fumar?
2: Bueno, escúcheme, caballero. Yo no soy el que aplica las leyes.
1: Pero que dice que dice que estaba medicándose el examinador.
2: Claro,
1: y que dar el carnet,
2: claro,
1: no,
2: pues usted comprende que una persona que se está medicando no está en sus facultades físicas para determinar si usted está conduciendo bien.
1: ¿Y para qué lo ponen allí si se ven que se estaba medicando?
2: Bueno, es que esto no se sabía. Es que esto luego se ha determinado en un tribunal médico y entonces la gente que se examinó de noviembre a final de año tiene que volverse a examinar.
1: Entonces ha ido de las manos.
2: No, se ha ido de las manos, no, caballero. O sea, primero está hablando con un sargento. Esto es de la DGT.
4: ¿Has terminado con el abogado?
1: Con un sargento. Sí.
2: Sí, vale, señor. Vale, vale. Sí, señor.
1: Vale, señor, vale. Encima, señor.
2: No se preocupe, voy a hablar con la patrulla que se lo lleven al calabozo. Así va a usted
1: a
2: reír de mí.
1: Al calabozo también, ya está. El carnet y yo al calabozo.
2: No, si encima no tiene un respeto, le van a llevar al calabozo y va a saber usted lo que es tener respeto.
1: Que no es un respeto, hombre, que eso no es justo. Que tiene que ver, se está medicando. Eso no.
2: No, no
1: es justo.
2: Pero si usted está hablando con un sargento, le he dicho.
1: Sí, que ya.
2: Que ya, no. Señor.
1: Señor, que ya, señor, pero que ¿cómo me van a quitar el carnet de un año después?
2: ¿No aparece la patrulla o te estará llegando ya? Me voy aquí en el GPS.
1: Aquí no hay patrulla ninguna.
2: Me pone en el mapa que está al lado de la empresa de transportes.
1: Ella por una calle más al lado, ¿eh? Una calle que hay justo al lado. Pero que ¿cómo se van a llevar? Que no se puede llevar el DNI, hombre.
2: Vamos a ver.
1: El carnet ese.
2: A ver, va, compañero, ¿me recibes?
1: Madre mía,
2: ponen la. Se ha dado la fuga.
1: Ahora,
2: se ha dado la fuga.
1: Que me da la fuga.
2: Se ha dado la fuga.
1: No me da ninguna fuga.
2: Se ha dado la fuga. Salí detrás de él porque se ha dado la fuga.
1: Que no, hombre, que no me da ningún lado.
2: Sí, vamos a ver. Me ha dicho que está en un sitio que no está.
1: Que sí estoy, que estoy al lado.
2: Con las luces y a por él.
1: Con las luces y a por mí, dice Loren, de estar chicado aquí, date a la fuga de verdad.
2: ¿Qué lleva en el coche?
1: ¿Qué voy a llevar? ¿Herramientas? ¿Y un coche de trabajar?
2: ¿Lleva la radio en el coche?
1: No.
2: Pues ahí está el problema.
1: ¿Por qué?
2: Porque soy San Bernardino de Andaya de los 40, que es una broma.
1: Andaya, la mierda, que es San Bernardino de los 40. Eso ha llamado mi tía entonces. Y lo toman por culo los dos. Era posible. Se me ha secado la boca.
5: No te fíes nunca de nadie, te lo tengo dicho.
1: Andaya. Dios, pedazo, que me has asustado de verdad, que me venían a detener aquí. Si no paraba de mirar por aquí a ver si la veía, aquí no había nadie.
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0: entrado en el papamóvil en el estudio. Buenos días a todos, lo dejo aparcado aquí, ¿eh? Buenos días, hello. Jueves 4 de junio a todos. Buenos días y bendiciones. Cristina Bosca. Mamá, mira.
1: Hola, Gallo, buenos días, buenos días a todo el mundo.
2: Las llaves del reino.
0: Las llaves del reino.
1: Oye, pues la que se va a liar, ¿no? Madre mía. Se va a poner bonito esto.
0: Es que he venido pensando esta mañana, a las 5 de la mañana me he levantado pensando, mañana viernes la que tenemos liada en Madrid para acceder a la radio.
1: Claro.
0: A ver cómo llegamos.
1: Entonces, bueno, pues oye, pues yo igual no llego, ¿eh? No, lo digo, yo aviso.
0: No me naces. Decirte. No me naces.
1: Pues directamente me quedo en la cama y se acabó.
0: No me naces.
1: No, pero ¿qué hacemos? ¿Qué hacemos
0: pues,
1: mañana?
0: Mañana tenemos que levantarnos antes, Cris.
1: De verdad, ¿eh? Luego es verdad, claro. Que hablamos mucho de nuestro entorno, pero es que, sí, claro, sí, entre sí, Bad Bunny
0: sí, verdad.
1: Y el Papa, de verdad,
0: Que no se puede vivir, oye. No se puede vivir. Eso es así. El Papa americano.
1: Yo solo quiero que el Papa vaya a la casita de Bad Bunny.
0: Ay, sí, por favor.
1: Ya ay, está, sí. ¿Sabes? Y se
0: sí,
1: acabó.
0: Sí, venga. Agua bendita para todos. Pago yo. Bueno, a todos buenos días. Vamos a ponernos serios porque vamos a por las noticias con titulares. El presidente del gobierno inicia los trámites para presentar y aprobar los presupuestos de 2027 este mes.
1: Esto significa que dejan de lado las cuentas de 2026 para centrarse solo en las del año que viene. El objetivo es priorizar los presupuestos sociales, especialmente en tema de vivienda.
0: Más noticias. La ONU alerta de la... Alerta de que la inteligencia artificial tendrá un coste ambiental irreversible.
1: Se prevé que para 2030 la IA necesite el 40% de la energía que se consume en el planeta y el agua que gastan 1.300 millones de personas al año.
0: Y atención a esto, Messi, galardonado con el Premio Princesa de Asturias de los Deportes 2026.
1: Es considerado un referente global y un modelo de superación. El futbolista ha expresado su agradecimiento, deseando que su trayectoria pueda servir de inspiración para futuras generaciones.
0: Muy bien, pues muchas felicidades para el argentino, ¿eh?
1: Sí. Oye, ¿y cómo os cargasteis el planeta? Nada, queríamos hacer imágenes de tiburones con zapatillas sí. de deporte uh-huh. y entonces pues se nos fue la olla y luego no, queríamos preguntarle de todo a la IA y entonces... Pues,
0: claro, ya está. Y eso
1: es
0: consume
1: muy,
0: agua
1: es
0: que,
1: muy heavy, ¿no?
0: Que ni te imaginas. Es precisamente, atención, vamos a por nuestro acertijo.
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0: Es que nosotros hemos utilizado la inteligencia artificial también, Cris.
1: Pues dejarle usarla, claro, pero no estáis oyendo.
0: Tenemos que hacer algo. ¿Qué éxito de los 40 hemos versionado gracias a la IA?

0: letra, Juan, la letra. Atención que tenemos audio, ¿no? Tenemos a un ganador o ganadora. Prepárate porque nos han enviado esto.
1: Joder, qué buena tú. Menudo chotis. Es la falda de Mike Towers. A ver esa tacita, si se viene para...

0: taza se va para Miranda de Ebro, para ti.
1: Muy bien, claro que sí. Mike Towers, la falda que estuvo precisamente en la casita, ¿no?
0: Bueno, él estuvo actuando.
1: ¿Encima de la casita?
0: Encima de la casita, sí, sí, sí. Hizo pues un micro show de 3 o 4 canciones, no recuerdo bien. Estuvo guapísimo.
1: Guapísimo.
0: Pero que Bad Bunny ni estaba. Él ese ratito se fue a descansar.
1: Y dice, venga, ahora vengo.
0: Yo flipé.
1: Bueno, ahora sí. Vamos a abrir las puertas de esta nueva hora en Anda Ya y los 40 con Ayer la vi, Juan Magán y Omar Montes.
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0: Ahí sí me vais a entender a la primera. A ver, andalleros y andalleras, a ver si vosotros nos ayudáis a entender esto. Michael Jordan está ahora mismo en España y no sabemos bien qué está haciendo. Por favor, ¿alguien me lo puede aclarar?
1: Vale, vamos a intentarlo, pero lo primero que vamos a contar es que vaya, venga lo que venga,
0: ¿sí?,
1: uno viene a España a hacer turismo gastronómico.
0: Ajá.
1: Y de pronto, Michael Jordan, que vive en Estados Unidos, la cuna de las hamburguesas,
0: sí,
1: viene a España y se come una hamburguesa.
0: Pero vamos a ver. Pero Michael, pero tú no has probado, por ejemplo, el cochinillo. Buen cocido, ya sé que hace calor, pero un buen cocido. No te vayas de España sin probar la paella, hombre. Prueba algo español típico, no una hamburguesa, desde luego. Yo ya no sé qué hacer.
1: Hombre, está en Madrid, imagínate. Porque vino al concierto, el día que yo fui, estaba en el concierto de Bad Bunny. De pronto me dicen, está Michael Jordan. Y yo, pero ¿qué me estás contando, Michael Jordan?
0: Olé.
1: O sea, me explotó el cerebro. Pero es que luego, digo, voy a seguirle la pista. Y efectivamente, pues ha estado en el restaurante tal y dice que es la mejor hamburguesa del mundo. Yo, pero que se ha comido una hamburguesa, pudiéndose comer unos caracoles.
0: Muy mal, Michael.
1: O unos callos.
0: Claro, eso
1: o
0: digo.
1: O un bocata de calamares en la Plaza Mayor.
0: Eso digo.
1: No entiendo. O sea, me parece loquísimo.
0: Ya.
1: Y este hombre, y digo yo, bueno, pero ¿y este hombre qué es de qué es de él ahora, no? Claro. ¿Qué hace? Pues por lo visto juega al golf.
0: Ah.
1: Y se ha ido a Marbella a jugar un torneo de golf.
0: Acabáramos, claro, es verdad. Ahora me acuerdo yo que es que buen jugador de golf, ¿eh? Está en muchos torneos, además. Creo que tiene uno en su casa, ¿no? ¿Podría ser?
1: Un campo de golf.
0: Un campo de golf.
1: Y de todo. Y un Bad Bunny, tiene un propio Bad Bunny. Y un... Es que, claro, estuvo en el concierto que también,
0: claro, sí, sí,
1: no
0: sí.
1: Me pega, ¿no? Es como que...
0: Pero un poco raro, sí,
1: oye,
0: sí.
1: Le gusta ahí. Bad Bunny.
0: El perreo, le gusta el perreo.
1: Que le gusta a todo el mundo, por mucho que lo critique.
0: Michael Jordan.
1: Oye, y esto de comerse la hamburguesa y decir que es la mejor del mundo, o sea, pudiendo... Claro, en Estados Unidos, madre, eso era una mía. Ofensa. A lo mejor allí están haciendo noticias diciendo, pues no se va a España y dice que la mejor hamburguesa está allí.
0: A ver si no te vamos a dejar entrar en, claro, Estados Unidos, ¿eh? Te vas a quedar allí en Marbella, ¿eh?
1: Quique Belmonte dijo ayer algo muy terrible.
0: ¿Ah, sí?
1: No sé si lo quiere repetir.
2: Es una cosa, pensé, a mí me van a distorsionar la voz, al final no. Bueno, da igual, me arriesgo,
1: vale,
2: porque hay gente que se enfada muchísimo con esto.
0: Uy.
2: Yo puedo entender a Michael Jordan, un popular opinion, porque he ido a Italia,
0: sí,
2: y para mí la mejor pizza,
0: uh-huh,
2: no es ni de lejos la de Italia.
1: ¡Pero bueno!
2: Para mí me gusta más la que se hace aquí al lado de la radio, en un sitio que me encanta, que la que puedo comer en la mismísima Roma. Y ahora todos los italianos me van a matar.
1: En la mismísima
2: Roma. Lo siento. No digo que sea mejor, digo que es mi gusto.
0: Sí, sí.
1: Porque
0: sí,
1: tiene muchos ingredientes, ¿no? Es la
2: para
1: clave.
2: Mí la pizza italiana, ellos son muy puristas y le ponen como dos o tres ingredientes y yo necesito más ingredientes.
1: ¿Ha dicho ingredientes?
2: Que chorre ingredientes. Sí. Por
0: ¡ingredientes!
1: Me encanta.
2: No, italianos, pero vuestra pizza buenísima también, es gusto mío, perdón.
0: A ti te gusta el chorreo te gusta a ti, ¿no? Ya lo sabes.
1: A mí más afina y pocos ingredientes, o sea, la italiana real.
0: Bueno, pues atención, hablando de Bad Bunny. 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
1: ¡Qué tiempo tan feliz! La, la, la, la, la, la.
2: Cantamos y Marisa está soplando diciendo, madre mía, vaya voces.
3: ¿Qué pasa?
2: Quique, buenos días.
3: Buenos días, ¿qué tal? Me dejáis primero saludar al Hospital de Canto Blanco en Madrid, que en el otro día fui a hacerme unas pruebitas y estaban escuchándonos y nos dijeron a ver si me saludáis. Pues
2: bravo.
3: Sí, viva la sanidad pública.
2: Sí.
3: Bueno, que nos vamos de fiesta, chicos, porque en la Retrovisión de hoy celebramos cumpleaños de canciones, temas reales que no sabemos todos y que en 2026 cumplen 10, 20, 30 y 40 años. Pues bueno, vamos primero 10 años atrás al 2016 con esto.

0: Este This Is, a ver si lo sé decir, sí, 10 años, ya una década de esto, muy fuerte. Este This Is What You Came For de Calvin Harris y Rihanna tiene detrás un salseaco que trajo de cabeza a los medios de todo el planeta, rollo Shakira y Piqué, y me encanta. En aquel 2016 Calvin Harris estaba aliado con Taylor Swift, ¿os acordáis? Que no me acordaba ya. Entre besito y besito compusieron esta canción tan maja y en ese momento los amantes muy dramáticos acuerdan que Taylor se ponga un seudónimo, que es Nils Sjoberg, para que su relación no perjudique el éxito de la canción. Total, que Calvin llama a Rihanna, pues lo peta muchísimo, ya lo sabemos, y el mismo día del estreno le preguntan a Calvin Harris en una entrevista: oye, lo de Rihanna está muy bien, pero dame titulares. ¿Alguna vez vas a colaborar con Taylor Swift, tu novia? Y dice el: ¿qué dices? ¿Qué follón? Nada, nada, no, no, yo no voy a colaborar nunca con mi novia, quita, quita. Total, que Taylor está escuchando la radio y dice: ¡qué asqueroso el Calvin Harris, que no quiere colaborar conmigo!
1: Que sí, eso.
0: Cuando en realidad acabamos de hacer una canción y no dice ni mu. Una cosa es que no digas nada y otra cosa es que mientas. Pues bueno, a los pocos meses cortan y al equipo de Taylor le da por hacer público que fue ella quien escribió esta canción. Y entonces Calvin Harris hace lo peor que se puede hacer en estos casos, que es poner un tuit. Y decir que sí, que vale, lo que tú quieras, que es tuya la canción, pero déjame a mí tranquilo y dedícate a quererte con tu nuevo novio y no decir estas cosas en redes sociales.
1: Vaya.
0: Todo esto, ¿qué hace Taylor Swift en esto?
2: Es más rico, ¿eh?
0: Total, es brutal.
2: Sí, sí, me encanta.
0: ¿Qué hace Taylor Swift? Pues es que Taylor Swift es una señora. Y no dice ni mu, simplemente en un concierto, de repente, dice: me hace mucha ilusión
2: simplemente
0: tocar...
2: Simplemente hace una discografía entera, criticando a Calvin Harris.
0: No, bueno, aparte sí, hace un disco brutal contra él, pero referente a esta polémica, en un concierto, dice: voy a tocar un tema que me hace mucha ilusión cantar, que es mío, y hace esto. Coge su buen piano y lo toca delante de todo el mundo en plan que sí, que es mío, por mucho que rabies tú. Así que nada, me encanta este
1: bien tirado, ¿eh?
2: Oye, pues debería sacarla. ¿Esta la sacó en...?
0: Esta la he estado buscando y la veo como no oficial, como que no está en ningún
2: debería hacerlo,
1: ¿no? Ahí.
0: Bueno, vamos ahora 20 añitos atrás, al 2006.

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1: ¿Os acordáis cuando Paulina Rubio un día se hizo...
2: Se limpió con una piedra.
1: Aparte, que un día se hizo trending topic en Twitter, las Pau, referente a la selectividad, sí, claro. Y ella dijo muchas gracias a mis fans por hacer... Bueno, maravilloso capítulo. Bueno, ¿sabíais que esta canción de Ni una sola palabra era de La oreja de Van Gogh?
3: ¿Onda?
1: La escribió uno de sus...

0: Componentes, Xavi San Martín para el disco Guapa, con el título Ni gestos ni miradas, pero al final la descartaron y Xavi se la ofreció a Paulina Rubio. Anda. Que la adaptó más a su estilo y la rebautizó como Ni una sola palabra.
1: Anda. Bueno, esto no sabía yo, ¿eh?
0: Fuerte, yo tampoco, la verdad, hasta ahora.
2: Es un temazo.
0: Bueno, y nos vamos ahora 30 años atrás.
1: Espera un momentito, espera un momentito.
0: ¿Qué pasa?
1: 30 años atrás, 1996. Es que os voy a llevar de viaje yo, espectacularmente,
0: ¿dices?
1: Sí, 30 años atrás.
0: Pero qué desacato
1: vais,
0: es este.
1: Vais a flipar con la música que sonaba en los 40, porque hoy cumplo 30 años en los 40.
0: ¿Hoy?
1: Hoy.
0: Hoy, justo hoy.
1: 4 de junio.
2: Vamos.
1: 4 de junio de 1996. Gallo Adolescente se ponía delante del micrófono de los 40 y hace unas semanas he descubierto en mi casa una cassette con las primeras grabaciones.
0: ¡Ostras!
1: Y esta fue la primera vez que me puse delante de un micrófono y atención a las canciones que sonaban en los 40. Vais a flipar, ya verás.
3: Ya sabes las historias de los 40 principales en Barcelona. Mi nombre es Dani Moreno. Saludos bronceados y ahora prepárate porque llega algo... importantísimo, es nuestra banda más internacional. Héroes del Silencio, desde el álbum Avalancha, la canción que da título. Escucha. No veas qué pasaba, ¿no? Es tremendo.
1: Ya verás ahora, ya verás.
3: Desde luego, no. Lo han conseguido casi todo. Entrar en la lista Billboard norteamericana, entrar en el puesto número 2 de la lista alemana. Y lo están consiguiendo todo, ya ves. Hasta los guiris piden la Macarena. Son los del río y los escuchas en los 40 principales. ¡Ay! Bueno, ¿qué tal? ¿Cómo lo llevas?
4: 40.
3: Desde luego, eso te va a gustar. Hermano, has llegado en un buen momento.
1: Hermano.
2: Bro.
3: Sale el torero a la plaza y entonces se encuentra con un pedazo de toro que no puede con su arma. No me dices que llevo chanclas. Esto se llama tirititri. L.
1: ¿Qué te parece? No me
0: estás fortísimo.
2: No, yo estoy flipando porque no te hubiera reconocido la voz.
1: Verdad.
2: ¿Por qué? ¿Cómo te ha cambiado tanto?
1: Yo qué sé, los años, Cris, los años.
2: Creía que era Luis López. O sea, al principio estaba sonando y digo, ay, mira, Luis López. Y de pronto digo, no, Dani Moreno.
1: Es que estás 30 años.
0: Tu primera vez en los 40, primer año.
1: La primera vez. La primera canción que presenté fue Avalancha de Héroes. Fíjate cómo es la cosa.
0: Qué bueno, madre mía. Y me rompe la cabeza la Macarena en los 40.
1: La Macarena también. No me pienses que llevo chancla. Hay gente de este estudio que no tiene 30 años. No habían nacido
0: qué fuerte.
2: Yo, por ejemplo.
0: Qué guay.
1: Pues, ahí tenéis.
0: Oye, me ha encantado la sorpresa, ¿eh?
2: Muy guay, sí.
0: Chicos, bueno, queda una de los 40 años atrás, pero la pongo el próximo día.
1: Vale, perfecto.
0: Parece?
1: Muy bien. Vaya viaje, ¿eh? Pues nada, a celebrar.
0: Bueno,
1: a celebrar.
0: Bueno, felicidades, ¿eh?
2: Buena, felicidades.
1: De nada, ¿eh? Por 30 años más. Bueno, claro. No. Enseguida llega lo de cantar. Atención, 900-35-40-40. Vamos allá.
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2: Perdón.
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3: Barcelona está preparadísima ahora mismo. Hemos abierto el teléfono 900-35-40-40. Marlene e Isabela. Hola, buenos días.
4: Hola. Hola, buenos días.
5: Buenos días, ¿qué tal? ¿Cómo estáis?
4: Contenta de escucharlos.
3: ¡Qué bien! ¿Dónde estáis ahora mismo, Marlene?
4: En Mataró, en Barcelona.
3: En Mataró, muy bien. ¿De camino al cole, por ejemplo?
4: Sí, de la oficina.
3: Vale, muy bien. Pues venga, vamos a jugar a lo de cantar. Necesitamos enviar la taza a Barcelona. A ver si es posible, ¿vale? Vamos a ver si ese deseo se cumple. Tenéis que terminar canciones y esta es la canción de Rosalía que tenéis que terminar. Se llama La Perla.
6: Vale. 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

0: Ya tenemos una, vamos a por la siguiente.
1: Venga, pues vamos a una. Mira, jolín, esta es remontarse wow. a lejos, ¿eh? No sé si Isabela la conocerá. Uh-huh. Es un temazo de Michel Teló, este Ay, si tú pego.
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0: Sí. No, no la doy por buena. No la doy por buena. Ah, más o menos, pero es que tenemos otra canción preparada, no pasa nada.
1: Sí, yo siempre recuerdo que cuando vino Michel Teló a la radio, lo he contado muchas veces, pero me hizo gracia porque él estaba súper ilusionado y me miró y me dijo, lo que tengo miedo es de que esto sea solo un éxito puntual.
0: Sí.
1: Y yo no supe qué decirle, porque digo, es que es muy probable que pase eso, porque claro, fue un éxito mundial. Sí. O sea, tener otro éxito así es muy difícil.
0: Claro, muy difícil. One bueno. Hit Wonder se llama eso.
1: Exacto. Sí, sí, sí. Vamos ahora con Lola Índigo.
0: ¡Oh!
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3: bruja, no, no, que te asusta.
0: Muy bien, esta sí la doy por buena, vale. Hay consenso aquí en el equipo, sí, pulgar arriba, perfecto. La taza es vuestra, la enviamos a Barcelona, felicidades.
3: Podemos ir por la segunda para el hermano.
1: Vale, pero tenéis que cantar con una voz muy, muy, muy, muy, muy aguda esta ¿vale? canción de Dani Martín.
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0: ¡Suficiente!
1: ¡Vamos!
0: ¡Que parecen los Minions! ¡Muy bien! ¡Vamos! Un abrazote para Dani Martín.
1: Bueno, pues os lleváis dos tazas, Marlene e Isabela, y otra para el hermano, ¿no? ¿Cómo se llama?
3: Pier Carlo.
1: Uy, qué bonito, de telenovela total, ¿eh? Isabela y Pier Carlo.
0: Muy bien,
1: y estos
0: muy bien.
1: Nombres, porque tú eres Marlene también, o sea...
3: ¿Las pueden firmar?
1: Claro que sí.
0: Sí. Vale, perfecto. Pues venga, las enviamos a Barcelona.
1: Sí,
0: adelante.
3: Quiero saludar a mi padre y a mi hermano y después a mi grupo de amigas, que las quiero mucho.
0: Vale.
3: Carla, Greta y Clara.
0: Muy bien.
3: Y yo a mis compis de la oficina, que son lo más de lo más.
0: Perfectísimo, quedan saludados. Un abrazo hasta Barcelona, gracias. Bueno, y atención, porque en una encuesta preguntaron a la gente en qué época de la historia vivirían y por qué. ¿Qué crees que dijo la mayoría de la gente? ¿Tú tienes alguna idea pensada, Cris?
1: ¿En qué época viviría yo? Me hubiera encantado vivir en, no sé, los 90, por ejemplo. Es que soy tan joven que no los he vivido.
0: Vale, pues yo en el siglo XVII.
1: Sí. Es que Francia. ¿Sabes qué pasa? Que para las mujeres en general no creo que quisiéramos vivir mucho más atrás, porque es difícil, ¿eh? Para las mujeres, sobre todo.
0: Vale, pues lo vamos a dejar ahí, precisamente. 616-529-899. ¿No? ¿En qué época de la historia te gustaría vivir ahora mismo y por qué? Cuéntanos.
1: La Edad Media, pues no. Sinceramente.
0: Porque tenemos algo preparado para ti. Vamos a resolver a las 8, las 7 en Canarias.
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0: Tenemos noticias y titulares, pero una de ellas, atención, una de las noticias ni te la esperas. Las 8, las 7 en Canarias, jueves 4 de junio. Cristina Bosca, buenos días.
1: Hola, Gallo, ¿qué tal? Buenos días.
0: Hola, ¿qué tal? ¿Cómo estás?
1: Sí, has puesto esa voz, ¿no? Entonces, antes te hemos escuchado con una voz súper agudita, sí, y muy distinta, ¿eh? ¿Cómo te ha cambiado?
0: Era un gallito pequeño.
1: Claro.
0: Era un polluelo.
1: Y ahora eres el gallo gordo.
0: El gallo
1: morocho.
0: El gallo morochón.
1: Bueno, ¿qué tal tú? ¿Todo bien?
0: Sí, muy bien, muy bien. Atención, porque hoy vamos a cantar lo primero. Llegan las noticias y la última noticia de las tres es que es tremenda. Atención, tenemos buena música, buen rollo.

0: Venga, vamos con los titulares. El presidente del gobierno inicia los trámites para presentar y aprobar los presupuestos de 2027 este mes.
1: Esto significa que dejan de lado las cuentas de 2026 para centrarse solo en las del año que viene. El objetivo es priorizar los presupuestos sociales, especialmente en tema de vivienda.
0: Más noticias. Messi galardonado con el premio Princesa de Asturias de los Deportes 2026.
1: Es considerado un referente global y un modelo de superación. El futbolista ha expresado su agradecimiento deseando que su trayectoria pueda ser de inspiración para futuras generaciones.
0: Y ahora paren las máquinas. Shakira y Piqué desatan los rumores sobre una posible reconciliación.
1: Pero reconciliación de expareja, ¿no? O sea, la expareja ha vuelto a seguirse en sus redes sociales y han recuperado algunas fotos que publicaron durante su relación. Además, hace poco la cantante decía esto a un medio británico. Siempre guardaré esa gratitud hacia el padre de mis hijos.
0: Claro.
1: Vamos, esto es lo que es lo lógico, lo que hay que aplaudir y lo que debería de ser.
0: Eso es lo que debería ser siempre.
1: Claro, o sea, yo entiendo que a veces, pues eso, la rabia, el dolor, no dejan que pases hasta a esta fase. Y a veces esta fase llega rápido, pero es lo deseable cuando dicen, ala, ¿te hablas con tu ex? Yo me llevo bien con mi ex. Y es como, ala, ¿sí? Hombre, pues sí, claro, sería lo suyo. Es verdad que tenemos también nuestros conflictos, como ya está, los propios padres ya tienen conflictos de cómo quieren hacer las cosas con sus hijos.
0: Correcto.
1: Aunque sean pareja, imagínate si no lo son, ¿no? Pero que hay que cuidar esas relaciones. A los ex hay que cuidarlos.
0: Sobre todo por los chicos, por los pequeños.
1: Hombre, claro, claro.
0: Así que a todos, buenos días. Vamos, atención a esa encuesta que hemos lanzado hace unos 10-15 minutos, preguntaron a la gente en qué época de la historia vivirían y por qué. ¿Qué crees que dijo la mayoría de la gente? Un porcentaje, algo. Atención, que tengo aquí muchos, muchos comentarios, muchas notas de audio de WhatsApp. Hola, ¿qué tal? Buenos días.
2: Yo, si pudiera vivir en una época, sería un caballero en la Edad Media, seguro.
3: Pues a mí me hubiera gustado en la edad de los hippies. Me encanta la ropa hippie.
4: En la antigua Grecia, porque ahí eran todos listos y así puedo aprobar.
5: Me iría al futuro, en 100 o 200 años, que tengo mucha curiosidad por saber cómo acabará todo esto de la IA y la robótica.
6: Pues yo en el siglo XVII y XVIII y sería un pirata.
7: Es en los 90, porque si están los Backstreet Boys es la mejor época.
8: A mí me ha gustado vivir en la época del 2010, cuando España ganó el Mundial, porque lo que hemos nacido después no hemos sentido eso.
9: En la época de los 80 o los 60.
0: Es correcto, es una de las respuestas correctas, ¿eh? En los 80.
1: Sí, la mayoría de las mujeres, ¿sí? De hecho, dijo los 80, pero la explicación es porque aún no había móvil, se supone.
0: Sí.
1: Cogido con pinzas. Raro, ¿no?
0: Pero la respuesta correcta de la mayoría de los hombres era el Imperio Romano.
10: ¿A quién no le va a gustar un Imperio Romano del siglo I?
1: De verdad, estáis chalaos,
0: ¿eh? Yo no sé qué le pasa.
10: ¡Al Imperio Romano le va a gustar!
1: No, ¿a ti te gustaría haber vivido en el Imperio Romano?
0: Es que nunca he pensado en el Imperio Romano. Yo no sé por qué los varones, los hombres piensan en eso. Es que no,
1: o sea, tú eres de los pocos que no piensa.
0: ¿Imperio Romano?
1: Una vez al día, dicen que una vez al día hay muchos hombres que piensan en el Imperio Romano.
0: ¿Imperio Romano?
10: ¿Qué hice?
1: Ponemos a hacer cosas, por favor.
0: No me cuadra. Vamos a por nuestro número uno, que lo tenemos clarísimo, es este. Si lo teníamos claro, que es número uno directo en los 40, y eso no ha pasado demasiadas veces. Quevedo y Elvis Crespo juntos con La Graciosa, en lo más alto de la lista de los 40.

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1: Estamos completamente seguros de que los peques de la casa sueñan en colores y con cosas bonitas. Bueno, y a veces no, ¿eh?
2: Uy, a veces tienen unas pesadillas loquísimas, ¿eh? Vamos a ver qué ha pasado hoy en la cabecita de este peque.
3: Mi sueño era que yo vivía en una casa con cocinitas de juguete. Uh-huh. Y un día me vino un perrito. Con una señora.
4: Hola, soy una señora.
3: Y el perrito me pidió comida.
5: Wow, discúlpeme. ¿Sería tan amable de hacerme algo de comer? Wow, wow.
3: Y yo con las de cocinita hice una tortilla, luego le eché frutas y aceite.
5: Wow, tortilla de frutas, mi favorita. Espero que le hayas puesto sandía, que a la tortilla siempre le queda muy bien.
4: Yo creo que solo tomaré un café.
3: La señora se tomó un café y luego ya, por fin, se fueron.
4: Adiós.
3: Y justo cuando se iban...
4: Perdona. Me dejo una cosa.
3: Le faltaba su corona.
4: Mi corona, que si no, parezco una persona normal.
3: Entonces yo se la di. Y así fue mi sueño. Adiós.
5: Adiós.
1: Adiós. Wow, wow. Reina, reina y reina.
2: Me encanta lo de por fin ya se fueron. O sea, ya de verdad, la visita fuera, ya, venga, adiós.
1: El perro llamando al timbre.
2: Me encanta. Bueno, pues ya sabes que tú también puedes mandar el sueño de tu peque y que te llevas una tazanda ya.
1: 616-529-899. Y ojo, porque hoy regalamos entradas para ver a Bad Bunny el 10 de junio en Madrid. Eso sí que es un sueño para muchos, ¿eh? Tienes que hacer algo importante, escucharnos entre las 6 y las 11 de la mañana, ahora menos en Canarias, porque en cualquier momento puedes escuchar esta señal.
6: HPR es otra cosa.
1: Eso es, vendrá sin avisar. Ese es el momento de marcar.
2: Claro, cuando suene eso de pronto, pues entonces es cuando tienes que llamar y participarás en el concurso. Te daremos una canción que tendrás que decir exactamente el título.
1: Eso es, te llevarás dos entradas para ver a Bad Bunny en Madrid, en el Metropolitano, el próximo 10 de junio. Tienes que estar ahí. Mucha suerte para todos. Recuerda, 900-35-40-40.
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0: Las 8:18, 7:18 en Canarias. Prepárate porque llega Quique Belmonte. Quique, adelante.
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1: No pudimos ir.
2: 20.000 personas, madre mía, con Tony Aguilar ahí en la cabeza. Bueno, Esther, oye, una cosa.
1: Qué barbaridad.
2: ¿Tú te quieres divertir?
1: Por supuesto.
3: ¿Eres fan de Bad Bunny?
1: Sí, somos fans, sobre todo mi hijo Dani, que tiene 11 años.
3: Qué bien. Bueno, pues vamos a escuchar un fragmento cortísimo de una canción de Bad Bunny y tendréis que decir el título exacto de la canción, ¿vale?
1: Vale, perfecto.
3: Vale, pues vamos con ello.
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2: Vamos allá.
3: Título de la canción.
2: Esther.
1: Espera.
2: ¿Qué canción es? Corre, dime algo.
1: Soy peor.
2: ¡Incorrecto! No. ¡Qué lástima!
5: ¡Ay, PR es otra cosa!
3: Ale, ha vuelto a sonar la señal, así que tienes que llamar corriendo para ver si tú sí que sabes el título de la canción. Recuerda que buscamos el título exacto, que aquí no podemos hacer excepciones, que tiene que ser tal cual el título.
2: ¡Oh, wow! 900-35-40-40. 900-35-40-40. Dos entradas para ver a Bad Bunny el 10 de junio en el Metropolitano. Hola, buenos días.
3: ¿Hola?
2: Hola, ¿cómo te llamas?
6: Noelia.
2: Noelia, ¿desde dónde llamas, Noelia?
6: De León.
2: De León, muy bien. Vamos a ponerte un fragmento de una canción y nos tienes que decir el título exacto. ¿Estás preparada?
6: Sí.
3: Vale, ¿estás nerviosa?
6: Mucho
3: por eso. Vale, respira y escucha esta canción.
4: Ya yo me enteré, se nota cuando me va.
3: ¿Qué canción es? Título exacto, Noelia.
2: Noelia.
6: Unos años, a ver.
2: Noelia.
6: Sí.
2: ¿Qué título exacto tiene esta canción?
6: Pues, y si te cantas con tu propio ya,
2: no lo sabes.
3: Sí, por lo menos un título, pero bueno, ya se pasa el tiempo.
2: ¡Qué lástima! Pues no puede ser tampoco el León, ¿eh? ¡Qué lástima!
3: Vale, bueno, pues manteneos a la escucha porque en algún momento del programa, ya sabéis que no decimos cuándo, sonará esa ráfaga, HPR es otra cosa, y tenéis que llamar corriendo para decir el título exacto de la canción que os pongamos en ese momento.
2: Claro, y demostrar que sois fans absolutos de Bad Bunny. Eso va a pasar en Anda Ya, en los 40.
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1: 8:35, ahora menos en Canarias. Cris, quiero hacerte una pregunta.
2: Vale, dime.
1: Si ahora mismo entra por esa puerta una cucaracha voladora de esas que parecen helicópteros, ¿qué haces? ¿La abrazas? ¿Le plantas cara o quemas el edificio y te mudas de país?
2: A ver, yo no soy muy extremista. O sea, me dan bastante asco, pero no me vuelvo loca, ¿sabes? O sea, yo tengo amigas que queman el edificio.
1: Y salen corriendo.
2: No, sí. Yo a lo mejor haría el truco de Elsa Pataky con las arañas.
1: Ah, sí, es verdad.
2: Te diría un vaso, venga, dame un vaso y un papel.
1: Eso
2: un vaso
1: es.
2: Y un papel. Entonces, nada, coges el papel, un
1: lo pones
2: vaso.
1: Por debajo, pones el vaso encima.
2: Y luego tú vendrías y la pisotearías. Y
1: la tiras por la ventana.
3: Por supuesto que sí, cariño mío.
1: Y yo saco la escopeta y ¡pam, pam!
2: O sea, porque yo. Y yo, claro, ¿qué hago con la cucaracha? Es verdad que luego, ¿qué haces con la cucaracha gigante, voladora?
1: Es eso. Bueno, atención, que tenemos al teléfono a Javier, que está en Galicia, que nos va a contar cómo unas aparentes inofensivas picaduras le cambiaron la vida por completo. Javier, buenos días. Hola.
4: Hola, buenos días.
2: ¿Qué tal?
1: ¿Picaduras de qué, Javier? Cuéntanos.
4: A ver, picaduras de avispas. Este verano estaba limpiando así una finca y me picaron avispas toda la vida, pero nunca me pasó nada. Y este verano, gracias que estaba con mi suegro, me picaron, sentí un enjambre encima mía, salí corriendo y de repente me fui así al coche a reposar un poco y de allí a un poco volví a entrar en la finca a avisar a mi suegro, que no se enterara de nada, de que me picaran avispas, que tuviera cuidado, y de repente me desmayé. Ya me caí allí, me quedé, empecé a convulsionar y todo eso tal, y se puso muy nervioso y llamó a la ambulancia. Como estábamos tan lejos, la ambulancia tardó, estábamos en medio del monte, allí de la finca, tardó media hora en llegar. Y en ese tiempo entré en parada respiratoria.
2: Wow.
1: Javier.
4: Como no me daban reanimado ni nada, tuvieron que llamar al helicóptero.
1: Pero
4: vino un... Sí, dime.
1: ¿Esas avispas son avispas comunes o era un tipo de avispa único?
4: Nada, lo que vimos nosotros allí eran avispas comunes. Porque allí hay una especie, aquí en Galicia hay una especie de avispas asiáticas.
1: ¿Sí?
4: Pero no, eran avispas comunes las que me picaron.
1: Tela.
4: Y solo me picaron dos. Y ya me picaron antes muchas veces. Pero
2: qué
4: nada.
2: Raro.
4: Vino la ambulancia y como no me tuvieron que entubar y poner adrenalina y tal, y como el helicóptero allí no aterrizaba, me tuvieron que cargar en la camilla, llevarme a la ambulancia y llevarme a un descampado hasta que aterrizara el helicóptero.
1: Madre mía.
2: ¿Y tú eras consciente? ¿Te enterabas o estabas inconsciente?
4: Nada, inconsciente totalmente.
2: Vale.
4: Desperté en la ambulancia. Cuando estaban los médicos del helicóptero dentro de la ambulancia ya.
1: Y
4: sentí el ruido del helicóptero a mi lado.
1: Sí.
4: Y después el tiempo que es de cambiarme de la ambulancia al helicóptero y el traslado del helicóptero al hospital, sí que fui consciente siempre.
1: Oye, Javier, ¿y ahora puedes ir al campo o tienes que ir con prevención?
4: Con prevención y con mucho miedo. Sobre todo, tengo que andar con una inyección de adrenalina siempre conmigo.
1: Por si acaso,
4: y me
1: claro.
4: Estoy claro, como es una alergia muy muy muy grave, muy severa, me estoy vacunando todos los meses para ella.
2: Lo curioso es que tenías una alergia, o sea, pero al principio te picaron en otros momentos y no saltó. ¿No?
4: Sí, no. Parece ser que mi cuerpo dejó de crear esas defensas y desde que me picaron la última vez, ahora soy súper alérgico.
2: ¡Qué fuerte!
4: Y claro, y me pusieron, me llevaron al hospital y me estuvieron haciendo, claro, las pruebas de alérgica de clases de avispas, que soy alérgico.
1: Bueno, pues
4: y
1: oye, Javier,
4: es que soy
1: con
4: alérgico
1: mucho, con
4: a
1: mucho cuidado.
4: Y no abejas.
1: Ah, avispas y abejas no.
4: Muy bien. Y abejas no.
2: A mí me recuerda a la peli de Mi Chica, ¿os acordáis? My Girl,
1: sí, es verdad, sí,
2: de Macaulay Culkin. ¡Ay, qué historia! Bueno, menos mal que a ti no te ha pasado tanto y que estás bien y que ahora además ya sabes lo que te puede pasar, así que nada.
1: Javier, un abrazote hasta Galicia, ¿vale? Venga. Te enviamos un abrazo grande. Mucha precaución este veranito ahí en Galicia. Bueno, y atención porque lo que viene no es broma. Bueno, sí, llega San Bernardino, no te muevas de aquí.
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2: Manuel de Alicante ha puesto una cámara de vigilancia en su terraza y como tiene unos vecinos que se quejan por todo, su mujer Isabel ha aprovechado para pedir esta broma.
3: Claro, y San Bernardino va a llamar a Manuel desde el juzgado para decirle que la camarita va con una multa de 1.200 euros.
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4: Dígame.
5: Le llamo de aquí del juzgado de primera instancia. Tenía una citación esta mañana, nos ha presentado.
4: ¿Que yo tenía una citación? Vamos, es que no he visto ni el certificado ni he visto nada, vamos.
5: Tenía una citación esta mañana, un juicio, que se la ha declarado como nulo.
4: ¿Pero un juicio de qué?
5: Que se ve que tiene usted en su casa unas cámaras que están grabando otras casas de la urbanización en la que usted está, ¿no?
4: ¿Casa? ¿Unas cámaras?
5: Pues 1.200 euros de sanción, retirada de las cámaras, los costes del juicio.
4: Es que yo no tengo ninguna cámara en ninguna terraza.
5: Vamos a ver, voy a mirar a ver si todavía está el juez Belmonte, ¿vale? Y le puedo pasar con él.
6: Hola, buenos días.
4: Hola, buenos días.
6: ¿Por qué nos ha presentado?
4: Pues lo que he dicho ahora mismo al señor que me ha llamado, es que no me he enterado.
6: Usted está hablando ahora con el juez Belmonte.
4: Juez Belmonte, sí.
6: El problema es que usted se ve que tiene unas cámaras, nos han explicado, que están apuntando y están grabando cosas de otras casas, claro, y esto no se puede...
4: Eso no, juez Belmonte, discúlpeme, tengo una cámara dentro de mi casa que no enchufa nada más que a mi terraza.
6: Está enchufada usted en la terraza con la luz, en la cámara.
4: No, que quiero decir que mi cámara...
6: Usted la enchufa en la terraza, me ha dicho.
4: Que va enfocada a mi terraza. Es que no, yo no veo absolutamente nada más que mi terraza, Juan Belmonte, juez Belmonte.
6: Juez Belmonte.
4: Sí, juez.
6: Enrique Belmonte.
4: Enrique Belmonte. Pues, ¿de verdad? O sea, no tengo ninguna cámara, tengo una cámara enchufando a mi terraza. Enchufada no, digo enchufando a mi terraza.
6: Claro, mirando.
4: Mirando, sí, bueno, mirando.
6: Sí. Vale.
4: Y no veo absolutamente otra cosa. O sea, es que no veo otra cosa.
6: ¿Usted quiere que yo me crea su palabra cuando ellos están diciendo que lo que usted quiere es averiguarles la vida?
4: ¿Cómo voy a averiguarle yo mi vida si no salgo ni a la piscina?
6: No, la suya no, la de ellos.
4: Mire usted, yo llevo 8 años viviendo en esa urbanización y me recibieron con un escrache.
6: ¿Sí?
4: Yo no me metí absolutamente nunca con nadie. Y fíjese cómo está la cosa, que yo no he salido en mi vida, perdón por la expresión.
6: Hombre, caballero, yo palabrotas no estoy aquí para escuchar palabrotas.
4: Bueno, perdóneme. No he salido nunca a la piscina, nunca.
6: Hombre, pues entonces lo mejor, a lo mejor, si usted no ha estado a gusto allí, en vez de grabar a los demás, es marcharse a otro lado.
4: Y no grabo a los demás. Y eso lo pueden comprobar cuando quieran venir.
6: Yo no estoy para ir a ver las grabaciones que usted hace.
4: Ya sé que usted no va a venir.
6: Yo tengo cosas más importantes, ¿vale?
4: Por supuesto.
6: Que me ha dicho me ha dicho Eduardo Minado, que el hombre que le ha cogido, que le ha llamado, ¿vale?
4: Sí.
6: Me ha dicho Eduardo Minado que quería hablar usted conmigo para ver si hacía algo.
4: Hombre, es que yo no me entero de nada, señor juez.
6: Belmonte.
4: Sí, juez Belmonte, sí.
6: A usted se le ve buena persona, se le ve con y claro, entonces digo, voy a hacer una para la otra.
4: Este no sé lo que me ha dicho el último, no lo entiendo.
6: Para nosotros si era de los que no iba ahí se lo dice.
4: ¿Cómo?
6: Para que nosotros si ahí se lo dice a ellos.
4: ¿A quién?
6: A los que le han venido a denunciar.
4: Si es que no sé quién me ha denunciado.
6: No, lo de los Sanastas a ellos.
4: ¿Cómo a ellos? No lo entiendo.
6: Lo de Sanastas a ellos.
4: ¿Lo de?
6: Lo de Sanastas a ellos.
4: Es que no lo entiendo, lo del...
6: ¿Sanestas a ellos?
4: ¿Eso qué es? Pero es que no lo entiendo, de verdad, señor juez.
6: Si es de su cámara. ¿Usted la cámara tiene audio?
4: Yo no, ¿cómo va a tener audio?
6: No pone música a la cámara ni nada.
4: Absolutamente.
6: Como dicen que pone usted ahí fiestas y no sé cuántos. Y
4: pongo fiestas.
6: La radio a todo volumen ahí, eso es lo que dicen ellos.
4: A todo volumen, pero si yo no pongo ni la radio.
6: Ahí está el problema, Manuel.
4: ¿Por?
6: Porque si pusiese la radio, se daría cuenta que soy San Bernardino de Andalla de los 40, que es una broma.
4: ¿Eres San Bernardino de verdad? Mira que escucho yo esto, ¿eh? No me lo creo, no eres, pero necesito que no se parezca tu voz a eso.
6: Mira, te voy a pasar con alguien a ver si soy o no, mira.
4: ¿Quién es? ¿Quién? ¡Cago en 10!
3: Es que no me entero.
2: Me encanta. Bueno, ya sabes, tú también puedes encargar tu broma mandando mail a andaya@los40.com.
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2: Las 8:52, es el momento de dar la pista de los 1.500 euritos, Cris.
3: Venga, pues todo el mundo a anotar mentalmente, bueno, o físicamente si queréis. La pista de hoy es Oscar. ¿Eh?
2: Bueno, recuerda, esa es la pista. Enseguida, en 10 minutos, vamos a abrir nuestro teléfono gratuito 900-35-40-40 y vamos a regalar con Madonna y Sabrina Carpenter y este Bring Your Love 1.500 euritos.
3: La pista, Oscar, ya sabes.
2: Mucha suerte para todos. Ojo, porque en solo 10 minutos la pasta puede ser para ti.
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0: de jueves 4 de junio. Buenos días, las 9 y las 8 en Canarias. Vamos a abrir teléfonos enseguida, 900-35-40-40. Cris.
1: Vale, es el momento, Gallo. Tienes que dar la señal, no sé si quieres que la dé yo.
0: ¿Quieres darla tú?
1: Vale.
0: Venga, atención, que hoy la señal para que puedas marcar y llevarte los 1.500 euros la va a dar Cristina Bosca. Prepárate.
1: Basta ya.
0: ¿Así de cortito?
1: Sí, porque es como la canción, ¿no?
0: ¿Como la canción? ¡Claro! Vale, claro. Muy bien, perfecto. 900-35-40-40.
1: La cara de las personas que han venido a vernos.
0: Sí,
1: que ahí dicen, me he levantado yo a las 8 de la mañana para ver esto en directo. Perdón.
0: Bueno, ahora sí llega el momento de ganar dinerito. Es un sobresueldo, una paga extra. 900-35-40-40. Hola, buenos días.
2: Hola, buenos días.
0: Hola, ¿cómo te llamas?
2: David.
0: David, qué energía más rica. ¿Desde dónde llamas?
2: Pues mira, acabo de llegar aquí al trabajo, en Vallecas.
0: Vale, en Madrid.
1: ¿A qué te dedicas, David?
2: Para energía trabajo. Gas natural.
1: Vale, ah, digo perfecto. Yo, ¿qué?
0: Hemos puesto
1: para
0: una
1: energía.
0: Cara.
1: Para energía. Muy bueno, bien, bueno. Bien. Bueno, ¿escuchaste la pista, David?
2: Sí.
1: Vale.
0: Perfecto, muy bien. Te vamos a dar tres opciones y tendrás que elegir una. Presta mucha atención.
1: Pues estas son las tres opciones de hoy. Teatro, cine o musical. Tiempo.
2: Ahora es que he escuchado la pista, pero no la relaciono.
1: ¿No? ¿No relacionas?
0: Sí, es muy fácil.
2: Oscar, no sé.
0: Dime una de las tres opciones.
2: Musical.
1: ¿Qué has dicho?
0: ¿Qué?
2: Musical.
0: Musical. ¡Es incorrecto! Así que da la señal, Cris, otra vez, que vamos a abrir líneas telefónicas.
1: Ay, pobre David. Venga, va, ¿eh? ¡Pasta ya!
0: 900-35-40-40. 900-35-40-40. Yo creo que era bastante fácil, pero vamos a hablar con otra persona que nos ha llamado rápidamente para que se pueda llevar ese dinerito. Es un sobresueldo con Madonna y Sabrina Carpenter y Bring Your Love. Vamos a ver.
1: David ha caído ahora y ha dicho ¡ah!
0: ¡Ah! Hola, buenos días.
3: Hola.
0: Hola, ¿cómo te llamas?
3: Cristina.
0: Hola,
1: anda,
0: Cristina.
1: Toca ya.
0: Muy bien, ¿desde dónde llamas, Cristina?
3: De Madrid, de Valdemoro.
0: Vale.
1: Vale, Cristina, ¿has escuchado la pista?
3: Sí.
1: Vale, las opciones que quedan son teatro o cine. Tiempo.
3: Sí, cine.
0: Cine. Marcamos esa segunda opción. Vamos a ver si podemos entregar hoy el dinerito. Estamos deseando que te puedas llevar la pasta, Cristina de Madrid. Y tengo que decirte que ¡es correcto!
4: ¡Ole!
0: ¡Vamos! ¡Es correcto, claro! Oscar Cine, un premio, mejor película, mejor respuesta.
1: Ay, linda.
3: Estoy justo en el trabajo y estoy ultra nerviosa.
1: Qué guay, oye, pues nos alegramos. ¿A qué te dedicas, Cristina?
3: Tiene una panadería.
1: Muy bien. Bueno, pues nada, te llevas...
3: repartiendo, o sea, que imagínate, o sea, escucho todos los días.
1: O sea, que pasas muchas horas en el coche, dices, ¿no?
3: Ya te digo, madre mía.
1: Qué linda, pues si tienes alguna pregunta para del programa o algo, lo que tú quieras, ¿eh? Ahora somos tuyos.
3: Ay, pues es que os escucho tanto todos los días, desde las 7 de la mañana que estoy repartiendo.
0: Muy bien.
3: Me encanta. Y ahora mismo digo... Se me ocurren tantas cosas que está diciendo.
1: Aprovecha, aprovecha, aprovecha.
3: Que ha fallado. Digo, madre mía, con lo fácil que era.
0: Bueno, pues nosotros nos alegramos de que ese dinero se quede en tu casa, en Madrid. Cristina, felicidades, ¿vale?
3: Muchísimas gracias.
1: Gracias
3: y
1: a ti.
3: Enhorabuena por el programa, ¿eh?
1: Bueno, pues un placer que te hagamos feliz y que te acompañemos en tu jornada. Un besito enorme, Cristina.
3: Muchas gracias, un beso para vosotros también.
0: Hasta luego, adiós. Bueno, y mañana vamos a volver a regalar otros 1.500 euros. Mañana viernes, recuerda, 8.50 la pista. Y a las 9, las 8 en Canarias, 1.500 euros que pueden ser para ti.
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2: Las 9 y 8, 8 y 8 en Canarias. Nos vamos hasta Guadalajara. Vamos a jugar al Mira quién habla. Bárbara y David, bienvenidos.
3: Hola, buenos días.
4: ¿Qué tal? ¿Qué vínculo os une?
3: Marido y mujer.
2: Ah, muy vale, bien. Perfecto.
4: ¿Cuánto tiempo lleváis?
5: Demasiado.
4: Hola, David. Hola. Muy mal, ¿eh?
2: Hola, David.
3: De novios 13 o por ahí.
4: Uh-huh. ¿Y casados?
3: Y de casados un par de añetes.
2: Uy.
3: Con dos niñas de 4 y 5 años.
4: ¡Qué divertido!
2: No lo tiene muy claro, ¿eh? 13, sí. 2, yo qué sé.
4: Hombre, es que ahora lo entendemos todo. Ahora entendemos todo.
3: Es que no tenemos fecha, la verdad.
4: No, vale, y que tienen dos hijas de 4 o 5 años. Vale, o sea, que a final de curso es muy difícil porque están agotadísimos.
2: Claro.
3: Estamos agotados.
4: Claro, todos.
2: Normal. Bueno, vamos a intentar que sea un día un poquito más alegre. Vamos a jugar a Mira quién habla. Atención, porque hay pregunta y tres posibles respuestas. Vamos a jugar.
4: Pues chicos, ese momento en el que estás así con tus amigos, te tomas unas copitas de más, vosotros nos acordáis, claro, te vienes arriba y empiezas a invitar.
6: Si yo incumplo alguna de mis promesas, yo pago el 100% de toda la cuota de los 100.000 socios del Real Madrid.
2: Hola.
6: La próxima temporada.
4: ¿Quién va sobrado? A. Florentino Pérez. B. Enrique Riquelme. O C. Enrique Cerezo. Tiempo.
5: La B. Riquelme.
2: Riquelme, candidato a la presidencia del Real Madrid. ¡Es correcto!
4: ¡Bravo!
2: ¡Vale! ¡Perfectísimo! Venga, vamos a por la siguiente.
4: Pues mira, tú intentando animar a tu amiga que le acaban de despedir.
7: ¡Tú!

0: Es...
1: ¿Qué cantante recordó que se tuvo que ganar la vida poniendo voces a anuncios? A, Sergio Dalma. B, Antonio Orozco. O C, Pablo López. Tiempo.
2: Sergio Dalma.
3: La A, Sergio Dalma, es correcto.
1: Soy fan de Bárbara a tope, ¿eh? O
3: sí,
1: sea...
3: sí. ¡Sergio Dalma!
1: Me encanta. Bueno, chicos, pues ya está, ya tenéis la taza andando ya. Enhorabuena.
2: Gracias. Si no la podéis mandar firmada.
1: Por supuesto, contad con ello, ¿vale?
4: Muy bien,
3: gracias pareja.
2: Enhorabuena.
3: Gracias por estar ahí con nosotros cada día. Gracias. Y ojo, porque esta no es la única buena noticia que tenemos hoy. Vamos a regalar dos entradas para Bad Bunny el próximo 10 de junio en Madrid. Cuando escuches esta señal, prepárate.
5: HPR es otra cosa.
3: Abriremos el teléfono.
1: Escucharás esto y automáticamente tendrás que llamarnos corriendo al teléfono gratuito 935 40 40 y luego resolver la pregunta que te hagamos.
3: Todo el mundo quiere estar ahí en el concierto de Bad Bunny. Tenemos dos entradas para ti. ¡Muchísima suerte!
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1: ¡Ay, PR es otra cosa!
2: Esta es la señal, marca 900354040.
3: Es el momento, claro, tienes que llamar a nuestro número gratuito. La primera persona que entre tendrá que adivinar la pregunta que le pongamos y tendrá que dar el título exacto de la canción que escuchemos.
2: Vamos a regalar dos entradas para que puedas ver a Bad Bunny en el Metropolitano el próximo 10 de junio. Atención, porque tenemos una persona en el teléfono. Hola, buenos días.
4: Hola, buenos días.
2: ¡Qué nervios!
3: ¿Cómo te llamas? ¿Hola?
4: Hola.
3: ¿Tu nombre es?
4: Laia Rivera.
2: Laia, vale. ¿Desde dónde llamas?
4: Desde Barcelona.
2: Muy bien, perfecto. Atención, Laia, fuera nervios. Vamos a hacerte una pregunta y tendrás que responder correctamente. Te llevarás dos entradas para el concierto de Bad Bunny el 10 de junio en Madrid. ¿Preparada?
3: Y la pregunta es, ¿qué canción es esta?
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3: ¿Laia?
4: Café con ron.
2: Café con ron es... Por ¡correcto! ¡Vamos!
3: Por la tarde, don Laia, que te vas a ver a Bad Bunny.
4: ¡Qué bien!
2: Mira cómo se ríe diciendo ¡ay, ay, ay, el conejo malo! ¡Atención, Laia, Barcelona! ¡Vete preparando porque el 10 de junio verás a Bad Bunny en el Metropolitano!
3: Como has hecho un parón entre metro y politano, digo, que le va a ver en el metro.
2: El Metropolitano.
3: No creo que veas a Bad Bunny en el metro, ¿eh?
2: Bueno, Laia, ¿estás contenta o qué?
3: Qué guay, ¿eh?
4: Sí, mucho.
2: Qué bien.
3: Pues a disfrutar muchísimo, haz muchas fotitos y luego nos mandas algún vídeo o algo, ¿vale?
4: Vale, muchas gracias.
2: Ok, no cuelgues el teléfono, nos dan los datos y te enviamos las entradas. Y ojo, porque tenemos más buenas noticias.
4: Vale.
2: Solo nos quedan dos entradas que son las últimas. ¿Cómo conseguirlas?
3: Pues muy fácil, tienes que entrar en nuestro Instagram, @40andaya. Ahí podrás encontrar cómo participar en ese concurso solo para redes.

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1: Las 9:33, hora menos en Canarias. El Papa llega a España y tenemos una exclusiva.
2: No me digas, ¿qué ha pasado?
1: Exclusiva.
2: ¿Cuál es la exclusiva? A ver.
1: Tengo una entrevista con el Papa, exclusiva.
2: ¿En serio?
1: Y tiene acento catalán, exclusiva. Bien. Tenemos aquí en exclusiva para Anda Ya al Papa. ¿Le veo con chanclas?
3: No, son chanclas. Semblan las espardeñas.
1: ¿Espardeñas? Me encanta que tenga el Papa acento catalán. Por cierto, ¿qué desayuna el Papa? ¿Qué desayuna?
3: El Papa, pues mira, café con leche y pan con tomate. O sea, lo cogen de la huerta.
1: ¡Pan tumaca!
2: Me encanta, oye. De verdad. Y con todos vosotros, el Papa en Anda Ya.
1: Papa, exclusiva.
2: A la viniera.
1: Venga, enseguida lo vas a escuchar enterito aquí en Anda Ya, en los 40.
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0: 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El gallo y sus yayos.
2: Este programa va a pasar a la historia porque tenemos al Papa en España en nada, en unas horas.
3: Pues sí, tú antes de que él esté aquí ya has hablado con él, ¿eh?
2: Ya, es una entrevista exclusiva. Otra vez, exclusiva. He bajado a hablar con el Papa a la calle en la Gran Vía de Madrid y nos ha dado muchas respuestas que no te creerías. Escucha bien. ¿Cómo estás?
4: Oh, espectacularmente bien, con tendencia a mejorar.
5: ¡Qué chulo!
2: ¿Cómo te llamas?
4: Yo, Sabino.
2: Oye, vamos a ver, Sabino. Y vamos a hacer una entrevista al Papa, pero se ha cancelado. Bien. Entonces, tú vas a ser el Papa, vale, de incógnito, sí, paseando, sí, por la Gran Vía de Madrid.
6: Sí, ¿vale? Sí. Un gran espectáculo retransmitido en directo.
7: Un Papa americano.
2: Y tenemos aquí en exclusiva para Anda Ya.
0: Exclusiva.
2: Al Papa, que nos va a conceder unos minutos, unos santos minutos, para hacer unas preguntas. Muchísimas gracias, bien, su santidad.
4: Bien. No hay que darlas.
2: ¿Le veo con chanclas?
4: No, son chanclas. Semblan las espardeñas.
2: Espardeñas, ¿eh? Ah, que, o sea, que sabe catalán también.
4: Claro que sí, como no puede ser.
2: Me encanta que tenga el Papa acento catalán. Por cierto, ¿qué desayuna el Papa? ¿Qué desayuna?
4: El Papa, pues mira, café con leche y pan con tomate.
8: Pan con tomate, tumanca, visca, Cataluña.
2: Oye, en tus estancias papales, ¿ahí vas en toga o vas en chándal en el Vaticano?
4: Bueno, normalmente voy en calzoncillos nada más.
9: ¿Cómo?
2: ¿Perdona?
4: Soy muy moderno.
2: Muy bien. ¿De qué color?
4: Hombre, normalmente tiene que ser lila.
2: ¿Lila?
9: Ya habéis oído el lila.
2: Sí, yo esperaba blanco, ¿eh?
4: No, blanco no.
2: ¿Lila?
4: No, porque si acaso se me va un poco todo el pis, pues se mancha.
2: Para que no se vea, ¿no?
10: No se puede ser más guarro.
2: Ay, para que no sabe nada el Papa, madre mía. Esto no me lo esperaba yo, ¿eh?
11: Esto sí que no me lo esperaba.
2: ¿Quiere bendecir a los oyentes de Anda Ya, de los 40, que le están
4: escuchando? Ah, a los 40. Sí. Yo lo escucho todos los días, los 40 principales.
2: Yo también. Sí, si me puedes bendecir, también estaría bien.
4: Pues, requiente en paz.
9: Bendito sea todo.
2: ¿Cómo se llama?
12: Rodolfo.
2: ¿De dónde son?
12: Ecuador.
13: ¡De Ecuador!
2: A ver, Rodolfo, me vas a echar un cablecito, ¿vale?
13: ¡Vale, tío!
2: Teníamos una entrevista con el Papa, pero se ha cancelado. Entonces, vamos a jugarlo a que tú eres el Papa, ¿vale? Y te hacemos una pequeña entrevista aquí en la Gran Vía, ¿te parece?
14: ¡Viva el Papa!
2: Bueno, tenemos aquí al Papa en la Gran Vía, viene de incógnito. ¿Cómo está su santidad?
12: Todo tranquilo.
15: Tranquilo, hombre, tú a lo tuyo, ¿vale?
2: ¿Qué desayuna el Papa?
12: Mucho vino y muchísimas hostias.
9: ¡Hostia!
2: ¿Cómo es el Papa Móvil? A ver, cuéntenos.
12: El Papa Móvil en cada ciudad es distinto, por eso.
2: ¿Ah, sí?
12: Es que, claro.
2: Anda, mira, eso no lo sabía yo. ¿Y qué música escucha el Papa en el Papa Móvil?
12: Bueno, a mí me gusta la música ochentera.
2: ¿Cómo qué? ¿Qué canciones?
12: Bueno, yo soy fanático de Michael Jackson.
2: En el Vaticano, ¿qué serie de televisión está ahora siguiendo?
12: No soy mucho de ver televisión, ¿ah? ¿Eh?
2: La Casa de Papel.
12: Ah, esa es buena.
2: Esa es buenísima.
12: Esa he visto.
2: Como alguna película, a lo mejor.
12: Acción.
2: Una de acción. ¿Le gusta la acción al Papa?
16: No creo que vayas a ser tú más papista que el Papa.
12: Acción, claro. Hay que tener acción también.
2: Fast and Furious.
0: Conduce o muere.
2: Con el Papa Móvil y por ahí derrapando por el Vaticano,
0: No ha sido muy difícil encontrarte, Toretto.
17: No me escondía.
2: Muy bien, pues nos da su bendición.
12: Que Dios os bendiga mucho.
2: Muchas gracias. Que Dios te bendiga, Cris.
3: Me ha encantado, ¿eh? Enhorabuena. Y nada, tú sigues saliendo. A ver si mañana podrías entrevistar a Madonna.
2: Por ejemplo.
3: Claro, yo qué sé, ¿no?
2: Y si no la tenemos, pues da igual.
3: Por eso, o Rihanna, o Justin Bieber, venga.
2: Venga. Enseguida está con nosotros Mario Vaquerizo. Prepárate.
3: Pues mira, Mario Vaquerizo lo que va a hacer es que va a llamar a una fábrica de estanterías para montar su propio supermercado. Ya sabes, si conoces a alguien que tenga un negocio y quieres gastarle una broma para hacerle promo, mándanos un WhatsApp al 616-529899, que Mario Vaquerizo se encarga.
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0: ¿Qué es capaz de conseguir Mario Vaquerizo por ser Mario Vaquerizo?
3: Ay, cualquier cosa. Ay, ya lo firmo y confirmo ahora mismo. Mario, buenos días. Hola.
4: Buenos días, otra vez de nuevo. Buenos ¿qué días. Tal?
5: Y te salen muy bien, la verdad, los retos, ¿eh?
4: Sí, yo creo que es que muchas veces a base de practicar te acabas convirtiendo en profesional. Y eso pasa en todos los ámbitos de la vida. Sí.
5: Claro, los martes con el taburizo y los jueves con esto, que es el reto de Mario Vaquerizo. Hoy vamos a hablar con Cristian, que es el dueño de Mobiltac, que es una empresa de montaje. ¿Vale? Nos ha llamado su hija.
6: Ajá.
5: Que a ver si puedes liarle ahí, lo que sea. ¿Qué quieres hacer un negocio, por ejemplo?
3: Sí, un supermercado o algo así.
4: Pues me encantaría tener un supermercado. Y Alaska sería la reponedora.
3: Ay,
4: ¿sabes
3: mira,
4: que
3: ay,
4: el oficio favorito de Alaska es ser reponedora de supermercados?
5: Ay, me encanta.
4: O sea, que ya cuando no nos contrate nadie, pues yo pongo un supermercado.
5: Y listo.
4: Y la estamos, y ahí estamos reponiendo.
3: Pues móntalo hoy.
4: Y a mí me gustaba siempre ser cajera de supermercado.
5: Bueno, pues ya sabes, va a ser tu sueño hecho realidad.
4: La que ponían los precios. Con la máquina esta que se pagaba las pegatinitas también.
5: Todo por código de barras.
4: Claro,
3: venga, prepárate, Mario. Vas a ver con Cristian, ¿vale?
4: Supermarket.
3: Vamos a por ello.
4: Vamos.
7: Buenos días.
4: Buenos días. ¿Podría hablar, por favor, con Cristian?
7: Yo mismo.
4: Cristian, perdona que te moleste. Soy Mario Vaquerizo.
7: Hostia, Mario.
4: ¿Te habían dicho que te iba a llamar?
7: Sí,
4: vale,
7: correcto.
4: Discúlpame, oye, gracias por atenderme en este momento,
7: no,
4: pero tengo un viaje programado y voy un poco liadillo.
7: Dime, ¿qué necesitas?
4: A ver, yo te cuento.
5: Dile, yo sé catalán una miqueta, no te preocupes.
4: Bueno, yo sé para el catalán una miqueta, o sea, no te preocupes.
7: Ah, mira, pues vale. Mira. No, habla castellano, ningún problema, no problema.
4: No problem, vale, perfecto.
7: No problema.
4: Vale, perdóname. Oye, pues mira, te cuento una cosita. A ver, he llegado a un acuerdo con una cadena de supermercados, pero van a lanzar una especie como de mini market. Entonces, bueno, pues del equipo de ellos y tal y cual han consultado y entonces parece que me han hablado de tu empresa.
7: Me dedico a hacer estanterías metálicas de supermercados.
4: Justo, porque digamos que el mini market, digamos, que se llama así un poquito, va a llevar el nombre de Mini Vaquerizo. ¿Sabes lo que te digo? Entonces, quería diseñar contigo un poquito todo el tema de las estanterías, que es muy importante para un supermercado, porque sin estanterías... Pues,
8: pregúntale de qué altura hacen las estanterías.
4: Por eso. Entonces, yo, ¿de qué altura hacéis las estanterías vosotros?
7: Nosotros en supermercado hasta 3 metros.
5: Dile todo el rato, más y menos.
4: ¿Más no?
7: Sí, si queremos hasta 4 y 5 metros.
4: ¿Y un poquito menos?
7: Sí, 3.500.
4: 3.500 menos.
7: Ningún problema. Entonces tenemos máquinas en línea.
4: Sí.
7: Y se hace a la medida, a gusto del cliente.
4: Pero una cosa, pero bueno, también te digo una cosa, perdona que te interrumpa. A lo mejor, sí, bueno, que si puede ser un poquito menos, tampoco pasa nada. Es que puede ser más, menos, más. ¿Sabes?
7: Pues ningún problema, más por menos.
4: Eso es lo que podríamos hacer de la pared,
7: del
4: ¿no?
7: Techo, sí,
4: del
7: sí,
4: techo,
7: sí.
4: Pero claro, ahí el más y menos depende para que tampoco vaya pegado al techo entero, ¿no?
7: Pues se ajusta a la medida.
4: Se ajusta a la medida, porque puede haber puede haber menos altura que del techo.
7: Sí.
4: O más, por debajo. Y
7: no,
4: menos
7: pero esto... Si vamos ahí, tomamos medidas y lo ajustamos al máximo que podamos.
4: Vale, perfecto.
5: ¿Cómo se dice estantería en catalán? Pregúntale.
4: Porque ¿cómo se dice estantería? En catalán se dice estratachela, ¿no? ¿Cómo se dice estantería en catalán?
7: Yesia.
4: Vale, perfecto. Es que no, ¿sabes lo que pasa también? Que me gusta también hablar el catalán, ¿sabes lo que te digo?
7: Claro, se ha de hablar de
8: pregúntale
7: todo.
8: Pregúntale por unas baldas galvanizadas.
4: Y una cosa, a mí lo que me gustaría también, baldas galvanizadas.
7: Pues ningún problema.
4: ¿Vale?
7: Tenemos chapa galvanizada, decapada para pintar. No problem.
4: Pero a mí me han dicho que te pidiera referencia sobre galvanizada, pero yo no sé lo que es eso. ¿Qué es eso?
7: No, el galvanizado es aquel material que es como plateado.
4: Plateado. Como si fuera una balda metálica.
7: Sí.
4: Y eso es galvanizado. ¿Y tiene que ser solamente en color plata?
7: Sí, cuando es galvanizado es un color plateado.
4: O sea que si yo, por ejemplo, lo quisiera color dorado, ¿no puede ser?
7: Sí, te lo pinto.
4: Claro. O sea, ¿se podría pintar?
7: Claro, tenemos una cadena de pintura también.
4: Vale, y que tuviera ese efecto como de oro.
7: Sí.
4: Y ya después el tema yo de la pasta y todo eso ya lo hablas tú con ellos, ¿sabes, cariño?
7: Sí,
4: o sea,
7: ya,
4: que
7: ya
4: por eso.
7: Podremos de acuerdo y haremos una... Bueno, vamos. ya lo hablaremos.
4: De acuerdo. Pues la verdad es que sí. Pues mira, apunta mi teléfono.
8: Mario, un final con rima.
7: Dime.
4: Es el 630 y esto no es estantería, es una tontería. Por favor, qué vergüenza.
3: Cristian, mare de Déu, senyor, quina trucada, tu.
4: Quina trucada.
3: Que és una broma, de anda ya, que somos Cristina Boscà i Dani Moreno, el gallo, i el
7: bueno,
3: Mario Vaquerizo,
7: bueno,
3: hombre,
7: oye,
3: Cristian.
7: Oye, que me lo he creído todo, ¿eh?
4: ¿Te lo has creído? No sé, bueno, así me verás.
5: Oye, pues que sepas que
7: bueno,
5: esto...
7: Bueno, pues nada.
5: Que, escucha, porque esto no nos lo hemos inventado nosotros así de la nada. Es que nos ha llamado Olga, que es tu hija, que está al
7: bueno,
5: teléfono.
7: Madre mía.
4: Olga, da la cara, Olga.
7: Ya la pillaré.
5: Pero es por un buen motivo. Vamos a hacer promoción de Mobiltac. Es la empresa
7: Mobiltac
5: de montaje de estanterías metálicas.
7: De estanterías metálicas, sí, correcto.
5: Que está en...
7: En Vilafán, Figueras.
4: Figueras, bien, qué buen sitio, Figueras.
7: Bueno, oye, cuando subáis por aquí, claro, visita obligada al Museo Dalí, os hago de guía.
5: Venga, vale.
3: Tan.
4: Claro, que tan, y tan. Es que fort.
5: Bueno. Oye, pues mucha suerte, que vaya súper bien el negocio y muchas gracias y enhorabuena, Mario Vaquerizo, que otra vez lo ha vuelto a hacer.
4: Otra vez, muchas gracias,
7: bueno,
4: Cristian.
7: Encantado de hablar con vosotros y contigo, Mario.
4: Un placer.
3: Gracias,
4: Cristian. Gracias por ser tan simpático.
7: Venga,
4: y profesional. Gracias.
3: Oye, muy bien, Mario, ¿eh?
4: Sí, aquí estamos.
3: Si quieres estanterías doradas para tu casa, ya sabes.
4: No, es que estoy en día, quien no sabe decorar bien su casa o sí, que no acude a buenos profesionales es porque es tonto, porque hay ofertas para todo y todo tipo
5: no
4: de
5: tonto,
4: cosas.
5: No es tonto, es tontería.
4: Es una tontería. ¿Cómo se dice tontería en catalán?
3: Igual, tontería.
4: ¿Es una tontería?
3: Igual.
4: ¿Qué está aquí la Cristina y el gallo?
5: Bueno, hasta la próxima.
4: Adiós.
3: Gracias. Adiós.

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0: En Canarias, feliz San Juernes. Aquí Dani Moreno, el gallo. Hoy voy a lanzar una pregunta un poco surrealista, ¿vale? Atentos porque vamos a abrir nuestro WhatsApp 616-529-899. Vamos a guardar una taza firmadita para la persona que nos envíe el mensaje que más nos llame la atención. Hoy podríamos llamar a este momento cosas de casa. Y te voy a explicar por qué. Si ahora mismo entraran a registrar tu casa, ¿vale? Piensa en esa situación. Si ahora mismo entraran a registrar tu casa, ¿qué crees que es lo más raro que encontrarían o lo que más puede sorprender? Yo que sé, ¿coleccionas algo que podría llamar la atención? ¿Guardas cosas delicadas, disecadas? ¿Qué es? ¿Por qué lo haces? Cuéntanos, ¿tienes escondido algo de una expareja? ¿Algo que robaste? Y el dueño no sabe que lo tienes. ¿Guardas algo sin sentido que cogiste de la calle en una noche un poco de desfase? Cuéntanos, 616-529-899. ¿Qué es lo más raro que guardas en tu casa?
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Són les 12. Número 1.

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1: Oye, David Álvarez, ¿tú has estado alguna vez en La Graciosa?
2: Pues tengo que decir que sí, una
1: ¿sí?
2: vez.
1: Yo sí, yo también, que era bonita.
2: Es bonita, es muy íntima, con calles que son caminos, es un sitio, la verdad, muy curioso para perderse, está muy bien.
1: Bueno, pues en esa isla a la que espero que todo el mundo pueda ir algún momento de su vida, pues es la que ha inspirado esta canción, que es número uno directo esta semana, el éxito más importante de nuestro país.
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1: Ahí estaban Quevedo y Elvis Crespo en lo más alto de la lista oficial de los 40. Despedimos a David Álvarez. Adiós.
2: Adiós, un besito.
1: Adiós, guapísimo. Y te quedas conmigo hasta las 4 de la tarde, las 3 en Canarias, en estas 2 horas de éxitos sin pausa. Vamos a por ello.

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Suena la colaboración entre colombianos de parte de Shakira y BL con esto que se llama Algo Tú. Y por cierto, ya ha salido el listado de canciones del álbum oficial del Mundial 2026. Por supuesto está Dai Dai de Shakira en la versión con Burna Boy. Por ahí también están Ava Max, Anita, bueno, muchísimos artistas que puedes consultar en los40.com. Ya estamos a solo una semana de que comience el Mundial y yo con muchísimas ganas, de verdad que me hace mucha ilusión siempre que hay Mundial.

La semana pasada ella fue nuestra reina de la lista, Olivia Rodrigo, con Drop Dead, la primera canción que nos ha adelantado del que va a ser su próximo disco, que sale ya la semana que viene, el 12 de junio. Sale You Seem Pretty Sad for a Girl So In Love. Tenemos muchísimas ganas, ya conocemos el tracklist porque ya nos lo ha adelantado, pero ¡ay, qué ganas de

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Suena Dani Martín con esta versión que hizo del Volverá. Allá por 2021 hizo esta versión. Ahí la escuchábamos y enseguida tú y yo vamos a volver con una nueva hora de éxitos sin pausa a los 40, con muchas canciones, muchas noticias y también una cosa importante, hay que repasar un poquito agenda cultural para este verano, que hay un plan que no te puedes perder y enseguida te cuento. Aunque mira, podemos ir haciendo ya agenda con uno de los eventos más próximos que tenemos, que es la llegada de Bruno Mars a nuestro país.

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0: Puede que te acuerdes del verano de 2011 en el que esta canción fue uno de los temas más escuchados ese verano. Yo me acuerdo perfectamente y además me pilló en un momento muy adolescente y fue increíble. Bueno, ahí estaban Juan Magán y Omar Montes con la nueva versión del Bailando por ahí, versión 2026. Ayer la vi, que ya fue número uno de los 40.
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0: Y así comenzamos esta hora de éxito sin pausa en los 40, en la que enseguida te voy a hacer un planazo para este verano que te va a encantar.

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1: En un mes, más o menos, el 3 de julio, va a salir el 15º álbum de estudio de Madonna. Ahí estaba ella, la reina, junto a otra reina, que es Sabrina Carpenter, apostando también por las nuevas generaciones, con esta canción que se llama Bring Your Love y que además esta semana es la subida más fuerte en la lista. Pasa del 35 al 27. Aunque para subida fuerte o subidón es el que te da cuando estás en un concierto de Bad Bunny durante su residencia en Madrid y de repente suena esta canción, Duckity, junto a Jay Cortez, que yo creo que es uno de esos temas que siempre tendremos como en el corazoncito. Aquí lo disfrutamos mientras está su residencia en Madrid.

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0: con esto que se llama Algo de mí, el que está en plena gira en su Kilómetro Cero Tour, mañana en Murcia y pasado en su tierra, en Málaga, concretamente estará en Fuengirola. Y con Pablo Alborán y Algo de mí, es como me despido de ti, pero mañana volvemos a las 2 del mediodía, la 1 en Canarias, con 2 horas de éxito sin pausa.
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0: Llega ya Óscar Martínez y mira, también te dejo con alguien que está en su gira Cuarto Azul World Tour por España. Aitana suena con 6 de febrero. Adiós, que seas muy feliz.

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0: sabrosa.
1: Más sabrosa y sobre todo más tranquilita, ¿eh? ¡Oh! ¿Quién pillar ahora la isla de La Graciosa con 730 habitantes censados y sin un solo cacho de asfalto ni ningún semáforo? Una de las... Bueno, ¿qué? Una de las, ¿no? La isla más virgen de las 8 Islas Canarias. Ahí está, liderando, coronando la lista de los 40, el canario Quevedo con Elvis Crespo.
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1: Quevedo en su absoluto prime una vez más con ese disco El Baifo, y ahora vamos a por otro que también está en un buen momento. De Paul llega con En unos años. Dale volumen.
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Ahí estaba Manuel Turizo por Un pendejo no se llora. Y es que la música urbana está más en su prime que nunca. Ahí tenías al colombiano. Mientras aquí en Madrid, en el Metropolitano, un puertorriqueño llamado Bad Bunny, un tal Conejito Malo, no sé si te suena, reventando 10 estadios consecutivos. Y a nivel nacional, nuestro Pedro Quevedo, que está en el número 1 de los 40, y luego lo escucharemos. Pero antes, Dua Lipa, Lady Tyrin.

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0: Las parejas con mucha diferencia de edad pueden funcionar. Estas son prueba de ello, Madonna y Sabrina Carpenter. Madonna a sus 67 añitos y Sabrina Carpenter a sus 27 añitos. 40 años se llevan, pero funcionan de maravilla juntas en esta colabo. Bring Your Love era el tema que sonaba y ahora nos vamos con una de las míticas de C. Tangana, bien acompañado del niño de Elche y la húngara. Vamos, esas palmitas con Tú me dejaste de querer.
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0: ¿Dónde está mi marido? Grita Ray. Where is my husband? Pues ni idea, cariño. No sé dónde está tu marido. Lo que sí sé es dónde están Shawn Mendes, Camila Cabello, Ryan Castro y Capo. ¿Sabes dónde están? Aquí en los 40, a puntito de entrar por tus oídos, cariño. 40. Enseguida suenan, no te muevas.
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Esta Villa, su mini que se te mete en la cabeza y no hay manera de sacarlo. Hablando del mini, ahora quiero que pongas el volumen al maxi porque te voy a contar algo bien suculento. 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

Ahí está, tremenda combi la de Omar Montes y Juan Magán reinventando el clásico del catalán, aquel Bailando por ahí, que tiene ya 14 años, me parece, la canción original. Pero esta versión con Omar Montes suena brutal. Y ahora vamos con una canción que me hace mucha gracia porque el artista que la firma es Tame Impala. O sea, Tame Impala, y la canción se llama Drácula, que no sé si lo sabéis, la leyenda de Drácula viene de Drac el Empalador, que empalaba a sus víctimas. Entonces, de Drac el Empalador a Tame Impala, Tame Impala. En fin, no sé, igual estoy loco, pero me hace gracia. Vamos con este Drácula Jenny Remix de Tame Impala, sonando en los 40.

cómo se lo ha montado este tío. Empezó ahí trabajando en Stranger Things como Steve Harrington, era el personaje que interpretaba. Poco a poco fue cobrando más y más y más, hasta cobrar en la quinta y última temporada de Stranger Things $750,000 por episodio, ¿eh? No vayamos a fliparnos, no, por episodio. Y con ese dinero ha montado su carrera musical. Era Joe con End of Beginning y ahora vamos a por uno de los tíos más icónicos de nuestra música, de nuestra cultura, de nuestra historia. Es Leiva, que llega con su éxito Como si fueras a morir mañana. Dale volumen.

0: Ahí estaba la reliquia de Rosalía, que hoy tenía que empezar su primer concierto en Estados Unidos, en la parte de su gira por Norteamérica, pero lo va a tener que aplazar justo hoy. Actuaba en Miami, pero por una emergencia familiar va a tener que posponer los primeros conciertos en Miami y en Orlando. Toda la info en los40.com.
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0: La que sí actúa en Sevilla esta noche es Aitana.
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Nicky, Nicky, Nicky Jam, loco por verte. Yo estoy loco porque te quedes en los 40 y me lo vas a agradecer, confía en mí. Y es que nada suenan por aquí, Abraham, Mateo, Bizarrap, Daddy Yankee y alguna que otra sorpresita, así que no te me muevas de la radio musical más pepino de...

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0: prendieron los motores, pero bien, como dicen ellos dos, Daddy Yankee, uno de los padres fundadores del género urbano, y Bizarrap. Con este tema me despido, pero no te muevas, porque ahora llega mi compañero Jesús Taltabuy, que va a seguir petándote tus orejitas con buenos temas, con buenos éxitos, para seguir motivando tu semana. ¡Mua! ¡Feliz tarde!
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Són les 8.

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en la lista de los 40, o sea, la entrada más fuerte y la canción más importante del país al mismo tiempo. Elvis Crespo y Quevedo. Quevedo y Elvis Crespo, es el último álbum de Quevedo, El Baifo. Esto se llama La Graciosa. Es la canción más importante del país porque tú lo has votado. Espero que estés más que bien. Yo soy Jesús Taltabulla, encantado de pinchar para ti. Los 40. Me quedo aquí hasta las 11, las 10 en Canarias, recordándote que mañana por fin es viernes.

0: Es Ola Young con Messi aquí en los 40 en la radio de los éxitos. Y en Ado y Play a Rosalía con Reliquia. Antes, por si te acabas de enchufar a los 40, que sepas que hoy estamos hablando de eso que no puedes sacar de tu vida. Dice Miguel por aquí: muy buenas, Jesús. Yo intento sacar la impuntualidad de mi vida, pero ella no me deja. Salgo con tiempo, lo prometo, pero es que siempre acaba pasando algo que me hace llegar tarde. El tema de la gente impuntual es un grupo de gente muy especial en el que me incluyo. Demasiado especial y demasiado irritante, lo sé, lo reconozco. Es así, pero de verdad, que cuando somos impuntuales no es por ganas de llegar tarde, es que somos muy optimistas.
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0: Claro, siempre tenemos la sensación, o por lo menos a mí me pasa, de que nos da tiempo a todo. Dices, hombre, otro capitulito más de esta serie, yo creo que me da tiempo a ver... Pido disculpas públicamente, esto está feísimo. Arroba Jesús Taltabullo, con V y con doble L al final. Ahí te unes en la conversación en Instagram y me echas la peta también si quieres.

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con Superestrella aquí en los 40 en la radio de los éxitos. Lo que te voy a contar te interesa y mucho. Sin entradas para la gira más esperada del año. Bueno, pues que sepas que el Debí Tirar Más Fotos World Tour de Bad Bunny, que está pasando por nuestro país con los 40 como emisora oficial,

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Bueno, no sería raro, te lo digo, viendo los últimos conciertos de Bad Bunny, viendo que está siendo más inclusivo en la casita, bueno, todo podría ser. Vete corriendo, venga, a los40.com, que las entradas para ver a Bad Bunny pueden ser tuyas. ¡Corre para allá!

0: Swift con The Fate of Ophelia aquí en los 40, en la radio de los éxitos. Hablamos hoy, por si te acabas de enchufar, hemos estado hablando de las cosas que no puedes sacar de tu vida. Dice por aquí Hugo: buenas, Jesús, no puedo sacar de mi vida los 5 minutitos más por la mañana. Mira que salen estudios que dicen que es malísimo posponer la alarma, pero yo es que soy incapaz. O Teresa también dice por aquí: Jesús, lo que no puedo sacar de mi vida es a la gente que me cae mal. Me encanta seguirles en redes y cotillearles. Dice: es absurdo, lo sé, pero hay algo en mí que necesita confirmar que siguen haciendo cosas irritantes. De verdad, el ser humano es maravilloso. Y estamos maravillosamente tronados, todo se ha dicho, ¿eh? Gracias infinitas por enchufarte a los 40 en esta noche de jueves. Los 40. ¡Hola!
1: Hola, Jesús. Soy Dani Fernández y yo también escucho Los 40, todos los éxitos.
2: Me has invitado a bailar. Estás espectacular.

0: canción que se llamaba Bam Bam de Sister Nancy del año 82. Yo no había nacido. Si tú quieres decir de qué año eres, José Vicente, no lo decimos.
1: Lo puedo decir. En mis redes sociales está. Ahí lo dejo.
0: ¡Es verdad! ¡Es verdad! Estamos como queremos, te lo digo.
1: Es que a estas horas de la noche, tío, pues como todo fluye, ya ves.
0: Es un gusto encontrarte por el estudio de los 40, que siempre nos vamos dando el relevo así deprisa y corriendo,
1: claro,
0: pero...
1: Oye, el bocata, tú claro. Me das el café.
0: Te quedas con él, con el locutor más majo del planeta, con José Vicens. Vuelvo mañana, que será viernes. Besazos de Jesús Taltabulle. 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

0: Ayer la vi en la radio de los éxitos en los 40 en tu noche y madrugada del jueves. Estamos a 4 de junio y por delante nos quedan 3 horas trepidantes con todos los éxitos. Soy José Vicens, encantado de estar por aquí hasta las 2, la 1 en Canarias. Por cierto, le digo adiós a Jesús Taltaboy, que se nos marcha tan feliz, que es un crack el tío.
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0: Y con todo este buen rollo también te invito a que conectes mis redes sociales, JoseVicens79. Hoy seguimos con los planes de vacaciones. Dame ideas, dame lugares y sobre todo dame la oportunidad de empatizar contigo en lo que se viene, que es muy grande, todo el verano por delante.

0: cumplen los 40 y el 13 de junio llega a Madrid con su gran gira No lo sé ni yo. Ya es su último concierto después de que lo petara en Sevilla, lo petara en Barcelona y además que su disco ha sido uno de los mejores de este 2026. Uno de nuestros niños de los 40, The Poli.
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0: Y hablando de giras, llega la gira, la gran gira en España, en Europa, de Shakira.
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0: 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Quiero ver.

0: Esto ya huele a verano. Por eso te estamos pidiendo que nos digas tus planes de vacaciones. Mientras suena Los Dardos de Romeo Santos y Prince Royce, nos quedamos ahora con una de nuestras artistas más internacionales.
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0: Así llega Drop Dead, así llega la canción que abre su gran disco. Y atención, porque se viene de gira con los 40 como emisora oficial. Va a ser un pelotazo en mayo de 2027 en Barcelona. Olivia Rodrigo, llega Drop Dead a los 40.

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Voy contigo camino de la medianoche, las 11 en Canarias. Atención, en los 40 tengo más éxitos. Prepárate porque la próxima hora te va a encantar. De momento ahora con Sam Smith, que es el próximo en llegar en esta noche de 4 de junio. Es jueves, casi casi.

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